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2: 21 horas con 5 minutos.
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9: Detienen a dos hombres por receptación tras robo en la comuna de Lolol. Dos hombres fueron detenidos durante la madrugada de este pasado día domingo por carabineros de la Segunda Comisaría de Santa Cruz, acusados del delito de receptación luego de ser fiscalizados mientras se desplazaban en un vehículo por la comuna. El referido procedimiento se llevó a cabo alrededor de las 3:40 horas en la intersección de calle 21 de Mayo con avenida O'Higgins, donde funcionarios policiales realizaron las labores preventivas y fiscalización. De acuerdo con los antecedentes del operativo, los ocupantes del automóvil hicieron caso omiso a las instrucciones de carabineros e intentaron evadir también el control, sin embargo, fueron rápidamente interceptados por personal policial. Durante la revisión del vehículo, los funcionarios encontraron dos televisores, una maleta y diversas especies cuya procedencia no pudo ser acreditada en ese momento. A partir de las diligencias desarrolladas posteriormente, Carabineros logró establecer que los objetos habían sido sustraídos desde un domicilio ubicado en la comuna de Lolol, situación que derivó a la detención de estas personas de iniciales MACO de 35 años y JAEBB de 20 años. Ambos mantienen antecedentes policiales.
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8: La región de O'Higgins registra 84 muertes por suicidio en lo que va de este 2026. Este recién pasado 10 de septiembre se conmemoró el Día Mundial de la Prevención del Suicidio, una fecha que busca generar conciencia sobre un problema de salud pública que afecta a personas de distintas edades y que requiere fortalecer la detección temprana, el acceso a atención especializada y especialmente la conversación en torno a la salud mental. A nivel mundial, el suicidio continúa siendo un importante problema de salud pública. Según la Organización Mundial de la Salud, más de 720 mil personas mueren cada año por esta causa, que se encuentra entre las principales causas de muerte entre jóvenes de 15 a 29 años. En Chile, durante 2025, se registraron 1.927 defunciones por suicidio, con una tasa de 9.5 por cada 100.000 habitantes. La cifra se mantiene dentro de esos niveles observados durante la última década, aunque los datos recientes muestran una tendencia a la baja. Entre 2023 y 2024, las muertes disminuyeron 3.5% y entre 2024 y 2025 lo hicieron en 2.9%. Durante el primer semestre de 2026 se registraron 882 fallecimientos, un 4.8% menos que en igual periodo 2025.
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8: Más de 60 jóvenes se reunieron en Mostazal para proyectar el futuro del mundo rural en la región de O'Higgins. Más de 60 jóvenes rurales de la región de O'Higgins participaron en el Encuentro Regional de Juventudes Rurales 2026, realizado en la comuna de Mostazal, con el objetivo de intercambiar experiencias, fortalecer liderazgos y reflexionar sobre el futuro del mundo rural. La actividad contó además con la participación de estudiantes del Liceo Bicentenario Alberto Hurtado. La jornada fue organizada por la Mesa Regional de Jóvenes Rurales con el apoyo de la Municipalidad de Mostazal, el programa PRODESAL de esa comuna e INDAP, consolidándose como un espacio de encuentro y diálogo para las nuevas generaciones vinculadas al campo.
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8: La región de O'Higgins crea Mesa Regional de Maternidad para fortalecer apoyo a mujeres, con el objetivo de fortalecer la coordinación entre instituciones públicas, organizaciones sociales y actores territoriales. Se construyó la Mesa Regional de Maternidad O'Higgins, una iniciativa que busca aportar respuestas integrales a los distintos desafíos que puedan enfrentar las mujeres durante el ejercicio de la maternidad. La mesa será liderada por la Secretaría Regional Ministerial de la Mujer e Equidad de Género y se plantea como un espacio permanente de diálogo, articulación y coordinación intersectorial que tiene como finalidad identificar necesidades y brechas existentes en la región, además de impulsar propuestas y acciones concretas que respondan a la realidad local.
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8: La comuna de Mostazal refuerza coordinación para prevenir hechos de violencia en recintos deportivos. La reunión encabezada por la alcaldesa Verónica Arroyo y desarrollada en el Salón del Consejo Municipal permitió abordar la situación y establecer líneas de coordinación entre las distintas instituciones y organizaciones vinculadas al fútbol comunal. Durante el encuentro, los participantes coincidieron en la importancia de fortalecer las medidas preventivas y mejorar la coordinación entre los distintos actores, con el propósito de resguardar a jugadores, dirigentes, familias y público que cada fin de semana participa de las actividades deportivas. La alcaldesa Verónica Arroyo destacó la importancia de abordar estas situaciones de manera conjunta, resguardando el carácter familiar del deporte y la tranquilidad de quienes asisten a los recintos deportivos. En tanto, el encargado de fútbol profesional de la Seremi de Seguridad Pública, Pablo Yarra, valoró la instancia y destacó el trabajo preventivo que se busca impulsar junto a distintas instituciones. Por su parte, Víctor Pérez, representante de la Asociación de Fútbol de Mostazal, valoró la realización de la mesa de coordinación y el trabajo conjunto
9: entre las instituciones. La instancia permitió reafirmar el compromiso de las instituciones y organizaciones vinculadas al fútbol comunal de mantener también una coordinación permanente y avanzar en acciones preventivas que contribuyan a que los recintos deportivos de Mostazal sean espacios seguros, familiares y de encuentro para toda la comunidad.
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9: Paredones abre su puerta santa en el marco del año jubilar franciscano. Con alegría y profundo sentido de fe, la comunidad de la parroquia San Francisco de Asís de Paredones abrió el pasado sábado 12 de septiembre su puerta santa, dando inicio al año jubilar franciscano, convocado con motivo de los 800 años de la Pascua de San Francisco de Asís. La celebración, realizada eso de las 19 horas, se reunió a cerca de 150 personas, principalmente integrantes de la propia comunidad parroquial, que quisieron ser parte de este momento significativo. El templo de Paredones fue designado templo jubilar por el obispo de Rancagua, Monseñor Guillermo Vera Soto, y cuenta con autorización para mantener abierta esta puerta santa durante el año jubilar. Para el presbítero Manuel Lizana, administrador parroquial, se trata de un acontecimiento que expresa fe, esperanza y renovación. La puerta, dice, no es una puerta cualquiera, nos recuerda que Cristo es la verdadera puerta, así lo explicó. En este sentido, atravesarla representa mucho más que un gesto exterior, es una invitación a dejar atrás aquello que aleja de Dios y emprender un camino de conversión, reconciliación y renovación espiritual. La Puerta Santa fue preparada y adornada por las hermanas y la comunidad que vivió la celebración como una experiencia profundamente significativa. Además, permanecerá abierta durante todo el año jubilar franciscano, acogiendo a quienes quieran acercarse a vivir este tiempo especial de gracia. El padre Lizana destacó que la puerta abierta recuerda también la necesidad de mantener abierto el corazón. Lo más profundo, dice, es tener abierta la puerta de nuestro corazón. Lo señaló vinculando este signo con el fortalecimiento de la fraternidad y el compromiso de vivir el Evangelio siguiendo las huellas de San Francisco.
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9: Archie O'Higgins se reunió en Pelequén para fortalecer la radiodifusión con enfoque en nuevas tecnologías y red de emergencia nacional. En el marco de una jornada de trabajo territorial, la mesa directiva regional de la Asociación de Radiodifusores de Chile, Archie, se reunió en la región de O'Higgins, específicamente en Pelequén, con el objetivo de coordinar acciones estratégicas junto a las estaciones socias, evaluar los desafíos de la industria radial y reforzar el compromiso de servicio público hacia la comunidad. La actividad contó con la participación de Fidel Valenzuela, presidente regional de Archie, quien valoró el desarrollo de la asamblea y la hospitalidad de emisoras anfitrionas.
10: No es primera vez que hemos estado acá y agradecemos, pero enormemente, la amabilidad, en este caso, del padre Juan Carlos, por recibirnos acá. Las reuniones Archie se convocan y se hacen en diferentes partes de la región, y en este caso recibimos la invitación, ¿no es cierto?, del padre Juan Carlos, de estar acá y conocer también las instalaciones y todo el trabajo que ustedes hacen por la comunidad.
9: Durante la jornada, los radiodifusores regionales abordaron el plan de trabajo gremial y el propósito fundamental de mantener una vinculación directa con las estaciones de cada comuna.
10: Bueno, en primer lugar, bajar a las bases, ¿no es cierto?, todo el trabajo y todo lo que hace Archie. Archie es la Asociación de Radiodifusores de Chile, que agrupa a radios comerciales que en este caso ejercen un trabajo en cada comuna y que son asociadas en que se amparan bajo este paraguas que se llama Archie. Entonces, Archie es una organización que funciona a nivel nacional, que tiene un trabajo, no solamente un trabajo normal, sino que un trabajo legislativo, que trata de estar al tanto de cada una de las leyes que puedan afectar a la actividad. Así que en eso estamos tratando de elaborar un plan de trabajo también regional, y lógicamente esto va en beneficio de no solamente de la radio, sino que también de los auditores.
9: La estructura gremial en la región agrupa una amplia diversidad de estaciones de carácter local, las cuales cumplen también un rol clave en la integración territorial.
10: Son 27 radios las que están asociadas a Archie. Esto hablando de radios locales. Existen radios que son Archie, como por ejemplo El Conquistador, que sí tiene varias frecuencias, no sé, que son cadenas, y que no son consideradas porque ellos pertenecen a la región metropolitana o tienen otras regiones donde hacen cabeza. Pero acá son 27 radios, 27 frecuencias, ¿no es cierto?
9: Respecto al impacto social y familiar de la radiodifusión en las comunas de la región, el presidente regional destacó lo siguiente.
10: No es solamente la familia, no es solamente el radiodifusor, el dueño. Tú sabes que la familia la componen no solamente ellos, sino que también los colaboradores, radio, estamos hablando de locutores, personas de parte administrativa, vendedores en general. Son muchas las familias que se ven vinculadas a los medios. Y muchas veces hay muchas personas que les gusta la música o tienen una inclinación social y que están se allegan, ¿no es cierto?, a lo que son los medios para poder desarrollar sus intereses.
9: Sobre el impacto del trabajo gremial en situaciones complejas para los medios locales, Valenzuela enfatizó:
10: el trabajo de Archie es silencioso, muchas veces se ve, pero no saben, salen leyes o salen cosas, pero no se sabe quién las tramitó. Exacto, Archie lo hace en forma silenciosa, con sus socios. Y es por eso que agradecemos la invitación, en este caso, del director de esta radio, de Radio Santa Cruz, ¿no es cierto? Que también es secretario regional del comité. Y lógicamente agradecemos, ¿por qué? Porque en el fondo nos permite de una manera rápida y de poder estar acá y conocer estas instalaciones que son maravillosas. Yo creo que el auditor no se imagina los estudios que tiene Radio Santa Rosa y Radio Santa Cruz, y realmente una inversión tremenda, y en pos de ello, en pos de mejorar la recepción, que ellos puedan tener en su casa un buen producto. La radio está trabajando no solamente en eso, sino que está trabajando también hoy por hoy en un proyecto a nivel nacional que permita mantener la frecuencia al aire ante una catástrofe, cosa que hemos visto, que usted sabe, Chile es un país acontecido de norte a sur, donde nunca llovía, ahora hemos tenido lluvias que han dejado lamentablemente números negativos, no solamente en lo económico, en lo social, y hemos visto que lamentablemente incluso muchos medios han sido callados producto de la falta de recursos.
9: Exacto.
10: En este caso está trabajando Archie también para que la comunicación a nivel país sea una sola, en una sola columna vertebral, que se una ante una emergencia y no tenga ese silencio que provoca la falta de energía eléctrica o la falta de o la carencia de algunas cosas.
9: Respecto a la posición de la radio como uno de los medios con mayores índices de confianza ciudadana, superando a otros soportes de comunicación, el liderazgo regional subrayó la importancia del trabajo periodístico responsable, la verificación rigurosa de fuentes y el apego a las normativas de respeto e inclusión.
10: En la radio tiene un nivel de digamos, de confianza de parte de la población, porque siempre ustedes están comunicando, validan y van a la fuente directa. Ustedes validan la información, no es que hay medios que no también, pero en el fondo ustedes se preocupan de que realmente si se está quemando algo o hay un problema o se falleció en un accidente, ustedes van y validan el tema. No es solamente llegar y tirar la noticia y ser el primero. Y lamentablemente hay medios que son masivos, que están en la mano de cada una de las personas, que muchas veces se usan de una mala forma y se provocan las fake news, pero en este caso también nosotros tenemos que cumplir leyes, reglamentaciones. No es llegar y decir una noticia falsa para un medio de comunicación como una radio. Tenemos que estar cumpliendo, ¿no es cierto? No podemos, hay cosas que hemos cambiado, ya no podemos tratar de la misma forma a la dueña de casa o a la mujer o a la persona que a lo mejor tiene una condición sexual. Hemos tenido que ir cambiando nuestro vocabulario, hemos tenido que ir aprendiendo de acuerdo a las normas, a la forma, y eso es lo que hace que seamos creíbles. Eso es lo que hace que la radio no pierda la confianza de la gente, y lógicamente esperamos que siga siendo así, que realmente podamos tomar lo que es la reducción con seriedad y no con una liviandad como muchas veces se toma en las redes sociales, que por tener más me gusta o más like ponemos un título rebombante, así una cosa que realmente llame la atención y no sea tan la noticia.
9: En el marco del Día del Trabajo Radial de este próximo 21 de septiembre, Fidel Valenzuela entregó un mensaje de reconocimiento a todos los integrantes de las emisoras de la región.
10: El saludo afectuoso a cada una de las personas que ejerce una labor de colaborativa en los medios. No importa el medio, lo importante es que tengan el ánimo siempre de poder transmitir la mejor de las vibras, porque no solamente el comunicador llega con una música, ¿no es cierto? Pero hasta la música transmite algo, transmite un mensaje. Entonces, siempre a pesar de que muchas veces lo económico, ¿no es cierto?, es vital, y estamos muchas veces bajoneados por una cosa, porque mi programa no fue bien auspiciado, aquí allá, porque cada uno muchas veces se autofinancia, busca la forma, ¿no es cierto? Un saludo afectuoso, mucho ánimo, mucha fuerza, a seguir trabajando, a las personas que toman el micrófono para hacer programas puntuales, ¿no es cierto? También un saludo también para ellos, ya que eso hace, provoca sintonía. Oye, si es un programa, aunque sea de cocina, ¿no es cierto?, que sea por la radio, tiene un público, y los felicitamos por su iniciativa, y esperamos que siga manteniéndose como siempre, ¿no es cierto?, informando, como siempre tratando de darle un sentido positivo a la vida y hacer que este país sea un país mejor. Nosotros, está en nosotros el que informa. Si nosotros informamos solamente una noticia desde una perspectiva negativa, lógicamente el público lo va a recibir y va a percibir que realmente está la embarrada, muchas veces sin estarlo. Así que un saludo afectuoso para ustedes mismos, que tengan mucho éxito y sea un aliciente a seguir informando durante los próximos meses y próximos años.
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9: Alcalde de Mayoa anuncia cambios para mejorar el ingreso y salida del santuario de Santa Rosa de Pelequén. El alcalde de Mayoa, Luis Barra Villanueva, realizó un balance de la reciente fiesta de Santa Rosa de Pelequén, destacando la extraordinaria convocatoria registrada durante el fin de semana y el trabajo coordinado entre las distintas instituciones que participaron del operativo. En conversación con Radio Santa Cruz y Radio Santa Rosa, la autoridad comunal señaló que la cantidad de personas que llegó hasta Pelequén, tanto peregrinos como comerciantes, aumentó considerablemente, situación que llevó al municipio a comenzar desde ya la planificación de cambios para la próxima edición de la festividad.
12: Mira, la verdad es que sí, efectivamente, la evaluación que hemos hecho nosotros, ya hemos estado dos lunes en evaluación con relación a lo que pasó en Santa Rosa, porque la cantidad de gente que llega a Pelequén, tanto comerciantes como peregrinos, es aumentado en forma considerable, así que para el próximo año vamos a tomar medidas que tendiente a mejorar especialmente el ingreso al templo. Creo que este año fue un desastre eso.
13: Claro.
12: ¿Ya? Y vamos a dejar sino tocar los locales frente al templo, por la calle Santa Rosa, y vamos a poner barreras. Mira, vamos a dejar que la gente llegue al templo en forma expedita y salga también en forma expedita, porque este año, desde mi punto de vista, ahí se convirtió en varias horas del día en un caos.
9: Pese a las dificultades generadas por la masiva convocatoria, la evaluación general realizada por el municipio es positiva, especialmente en materia de seguridad y coordinación institucional.
12: Por el lado de Carabineros es un balance positivo, porque sucede que la cantidad de dotación que trajo Carabineros este año fue bastante superior. Importante, sí. No tuvimos problemas delictuales complejos. Para la cantidad de gente que llega, ¿cierto? Y también investigaciones, pero todas las instituciones que colaboran con nosotros. Mira, yo acabo de terminar una reunión ahora con las Autopistas del Maipo, una muy buena colaboración de ellos y también de la empresa que ellos, ¿cierto?, fiscalizan, que en este caso es SACIR. También muy bien con el Servicio de Salud, con el Ministerio de Transporte. El hecho que nuevamente se haya detenido el tren en Pelequén también fue muy importante. Así que, en resumen, todas las instituciones que trabajan con relación a la festividad de Santa Rosa, la delegación presidencial también jugó un rol importante. Creo que estuvieron a la altura de lo que significa el trabajo en Pelequén. Ahora, que la cantidad de gente que hubo por ser sábado y domingo fue extremadamente alta, también genera dificultades, pero en definitiva el balance que tenemos es bastante positivo, pero estamos claros que vamos a hacer cambios muy importantes con relación a la festividad del próximo año a partir de la evaluación que se ha hecho.
9: El alcalde también destacó el significado que tiene esta festividad para la comuna, sus habitantes, señalando que el municipio se prepara con anticipación para recibir a los peregrinos que llegan hasta el santuario.
12: Bueno, primero decirte que sin duda que Pelequén, la festividad de Santa Rosa es tremendamente importante para la municipalidad, para la gente de Pelequén, y todos nos preparamos con mucha fuerza y con mucha anticipación para recibir tanto peregrino, porque el peregrino que llega al santuario esta vez, insisto, fue muy, pero muy alto. O sea, yo llevo hartos años metido acá en la municipio en este tema, y la verdad es que nunca había visto tanta aglomeración de gente alrededor del santuario. Ahora, eso va a significar también que vamos a trabajar una parte importante, cómo sale la gente, cómo ingresa al templo, porque yo creo que hay un desorden. ya que lo tenemos que revisar y mejorar. Mira, en este año que pasó no tuvimos reuniones con Monseñor y ni con el padre
13: Juan Carlos,
12: porque ellos cómo se dedican a ver el trabajo que les corresponde a ellos, cierto, que dentro del santuario y lo que nosotros podamos curar, pero yo creo que hay que también retomar esas conversaciones para poder en conjunto buscar formas de resolver el problema del ingreso y de la salida al santuario.
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15: Citación, Junta General Ordinaria de Socios. 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Tabla 1. Lectura acta anterior. 2. Memoria y gestión. 3. 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
16: Paredones refuerza acciones contra aumento de robo de ganado. En concordancia con el aumento de casos de abigeato, Paredones reforzó esta recién pasada semana sus acciones preventivas frente al delito que afecta directamente a la agricultura y ganadería local. La municipalidad, a través de su Dirección de Seguridad Pública, está articulando un trabajo conjunto con Prodesal, el SAC y Carabineros con el objetivo de fortalecer su vigilancia y prevención del robo de ganado en los sectores rurales. Gracias al convenio OS-14 se incrementarán las rondas preventivas, las fiscalizaciones y los controles de ruta en distintos puntos de la comuna, buscando entregar mayor tranquilidad para agricultores y criadores. El municipio reforzó además una serie de recomendaciones para la comunidad, entre ellas asegurar el perímetro de los predios, mantener la documentación de tenencia al día, identificar correctamente el ganado y controlar el acceso de personas y camiones, así como también poner especial atención en hembras próximas a parir y crías. El llamado es a denunciar cualquier situación de sospechosa al 133 de Carabineros o al número de emergencia municipal al más 569-83-58-41-88.
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16: Hospital Regional de Rancagua tiene nuevo director tras proceso ADP, Domingo Ulloa Vera. El Servicio de Salud O'Higgins informa que tras concluir el proceso de selección de alta dirección pública, fue designado Domingo Ulloa Vera como nuevo director del Hospital Dr. Franco Ravera Zunino. Ulloa Vera, quien asumió
9: asumirá en los próximos días es ingeniero comercial, contador auditor y licenciado en economía de la Universidad de Chile, formación que se suma a una trayectoria profesional ligada a hospitales públicos y también al sector privado. Su nombramiento se produce luego de un proceso de selección desarrollado en el marco del sistema de alta dirección pública, mecanismo que busca proveer cargos directivos con profesionales que cuenten con las competencias, experiencia y capacidades necesarias para liderar instituciones públicas.
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9: Beneficio para mejorar sus hogares, jefas de hogar podrán postular a nueva tarjeta del MIMBO. El pasado lunes 14 de septiembre, el Ministerio de Vivienda y Urbanismo presentó en Rancagua la nueva tarjeta de Banco Materiales para mujeres jefas de hogar, beneficio destinado a financiar mejoras que contribuyan a las condiciones de habitabilidad, seguridad y bienestar de las familias. Según lo señalado por la Seremi del Mimbo Higgins, la iniciativa permitiría financiar la compra de materiales para reparar techumbres y baños, además de instalar o reponer cierres perimetrales. Estas obras podrán ser ejecutadas por las propias beneficiarias y o con el apoyo de sus familias. La delegada presidencial de O'Higgins, Susana Pinto, comentó que la vivienda es el primer espacio de seguridad de una familia y por eso mejorarla también es mejorar la calidad de vida. Como gobierno del presidente José Antonio Kast, queremos entregar herramientas que permitan a las mujeres jefas de hogar resolver necesidades concretas de sus casas y avanzar con mayor autonomía. Aquí una política pública que entiende una realidad cotidiana y entrega una respuesta útil, directa y necesaria. ¿Cómo se puede postular? Podrán postular mujeres mayores de 18 años, chilenas o extranjeras con residencia definitiva, que sean jefas de hogar y cuenten con un núcleo familiar acreditado en el Registro Social de Hogares. Además, deberán encontrarse entre los tramos del 70 al 100% de calificación socioeconómica y ser propietarias de una vivienda única, condición que también podrá cumplir otro integrante del núcleo familiar acreditado. La directora subrogante del Servio Higgins, Daniela Soto, detalló los documentos requeridos para completar el proceso. Las postulantes deben contar con cédula de identidad vigente, el rol de evalúo y también un certificado de antigüedad de la propiedad. También deben adjuntar fotografías donde aparezca el número de la vivienda y de las obras que desean ejecutar mediante este programa, así lo indicó. El llamado está dirigido a viviendas unifamiliares ubicadas en zonas urbanas de más de 5.000 habitantes. No podrán postular departamentos emplazados en condominios ni viviendas pertenecientes a conjuntos habitacionales. Las postulaciones comenzaron ya el 10 de septiembre y permanecerán abiertas hasta el 9 de octubre. El trámite es completamente online y debe realizarse mediante la plataforma disponible en www.mimbo.cl.
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9: El CENSE activa más de 23 ferias laborales en toda la región con el Tour del Empleo para hacer frente a la compleja coyuntura laboral que vive la región de O'Higgins, donde la desocupación escaló al 10.5% y la informalidad alcanza un 29.6%. CENSE y la SOMIL activaron una potente estrategia territorial, el Tour del Empleo. Este ciclo contempla la realización de 23 ferias laborales presenciales en las plazas públicas de las comunas, extendiéndose hasta el 28 de octubre, con el objetivo de conectar también cara a cara a los trabajadores con cerca de 20.000 ofertas de trabajo formal en rubros claves como la agricultura, salud, alimentos, comercio y servicio. Las rentas oscilan entre los 600.000 y los 2 millones de pesos para cargos especializados. La Seremi del Trabajo de O'Higgins, Carmen Gloria Manríquez, se refirió a los alcances de la iniciativa. Ese es nuestro compromiso, dice, acercar el empleo a las personas, conectar las necesidades de las empresas con nuestros trabajadores y generar más y mejor empleo formal en O'Higgins. Invitamos a todas las personas que están buscando una oportunidad laboral a participar en estas ferias y acercarse a sus oficinas OMIL. En tanto, la directora regional del CENSE, Doris Rodríguez, destacó las oportunidades que se abren con este espacio. Nuestro principal objetivo, dice el Tour de Empleo, es actuar como un punto directo y efectivo entre quienes buscan trabajo y las empresas que requieren talento humano. Sabemos que la región enfrenta un momento que nos exige estar en terreno, por lo que junto a la SOMIL hemos redoblado también los esfuerzos para llevar oportunidades reales y formales a las plazas de cada comuna.
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18: Más de 800 mujeres accedieron a mamografía sin costo en la región de O'Higgins durante el primer semestre. Más de 800 mujeres de la región de O'Higgins accedieron a esta mamografía sin costo entre enero y junio de 2026 a través de los operativos realizados por clínicas móviles de Fundación Arturo López Pérez. A nivel nacional, durante el primer semestre se realizaron 12.450 mamografías en 116 comunas de 14 regiones del país. Desde FALP recalcaron la importancia de la pesquisa temprana, considerando que el cáncer de mama es la principal causa de muerte por cáncer de mujeres en Chile y que una detección precoz aumenta significativamente las posibilidades de curación. La mamografía es el único examen de detección precoz que ha logrado reducir la mortalidad por esta enfermedad en el mundo, señaló así la cirujana oncóloga de mama de FALP, doctora Isabel Safie.
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18: Obispado de Rancagua se refiere a reportajes sobre osamentas halladas en la catedral. Tras el reportaje emitido por Canal 13 este recién pasado lunes 14 de septiembre, el Obispado de Rancagua considera necesario precisar algunos antecedentes relacionados con el hallazgo de osamentas durante las obras de remodelación de la iglesia catedral. La iglesia catedral de Rancagua se encuentra en proceso de remodelación desde el año 2024. Estas obras, que han sido posibles gracias a las donaciones de terceros, cuentan con los permisos legales correspondientes para su ejecución. En este contexto, el obispado explica que la presencia de osamentas bajo el templo no resulta, por sí misma, un hecho extraño, considerando que la catedral es también un lugar histórico de sepultación desde su construcción en 1876 y lugar de culto desde el siglo XVI. En ella se encuentran los restos mortales de obispos, sacerdotes, bienhechores y personas vinculadas a la historia de Rancagua. Además, bajo el altar mayor existe una cripta donde también se encuentran personas sepultadas. De acuerdo con los antecedentes recabados por el obispado durante los trabajos de remodelación, se produjo un hallazgo de osamentas en un sector del templo, siendo dejados en el mismo lugar donde fueron encontrados. En este contexto, precisa que la iglesia no ha solicitado ni ordenado la exhumación o inhumación de restos mortales con motivo de las actuales obras de remodelación. Respecto de la información difundida en el reportaje acerca de supuestas amenazas a trabajadores para que guardaran silencio sobre el hallazgo, el obispado señala que los trabajadores que ejecutan las obras no mantienen un vínculo contractual con la iglesia catedral, puesto que los trabajos son realizados por terceros. Asimismo, enfatiza que el párroco de la catedral no realizó amenazas sobre los trabajadores con el propósito de que no informara la situación. El obispado de Rancagua reitera su disposición a colaborar con las autoridades competentes y a entregar todos los antecedentes que sean requeridos con el propósito de contribuir al esclarecimiento de los hechos y dar tranquilidad a la comunidad. Es necesario precisar además que parte de las imágenes utilizadas en el reportaje corresponden a imágenes generadas mediante inteligencia artificial y no a registros fotográficos o videos de los trabajos por los cuales se hallaron las osamentas.
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18: CG lanza campaña Volantín Seguro en Olivar para prevenir accidentes relacionados con las redes eléctricas durante las fiestas patrias. Como es habitual, en el mes de septiembre, CG lanzó su campaña de prevención Volantín Seguro en la región de O'Higgins, que busca crear conciencia sobre los peligros de interactuar con las redes eléctricas sin las medidas de seguridad correspondiente. A nivel regional, la campaña fue llevada al Colegio María Villalobos de Olivar, en que más de 600 niños y niñas recibieron importantes recomendaciones para disfrutar estas festividades de forma sana y segura. Además, se realizó una demostración sobre el peligro que reviste el uso de hilo curado, tanto en las redes eléctricas como en otros elementos. Esta campaña es un llamado al autocuidado, a la prevención, a disfrutar de estas fiestas patrias conscientes de los peligros que pueden existir y de cómo prevenirlos. Por eso, nuestras recomendaciones son el disfrutar de nuestro tradicional deporte del volantín en espacios abiertos y alejados de las líneas eléctricas para evitar cualquier tipo de accidente, indicó así
16: Álvaro Vergara, gerente zonal Rancagua de CGE. Asimismo, recomendamos jamás subirse a postes a tratar de recuperar un volantín y no usar hilo curado, prohibido por ley, ya que este elemento es conductor de electricidad y causante de graves accidentes, agregó así el Ejecutivo. Por su parte, la Seremi de Energía, Alejandra Avendaño, reforzó el mensaje de seguridad mencionando que esta es una actividad muy importante del cuidado que deben tener los niños y los adultos que los acompañan al encumbrar volantines, de no hacer esta actividad cerca de las líneas eléctricas y, por supuesto, no utilizar el hilo curado. En materia de fiscalización, el jefe de la sexta zona de carabineros, general Guillermo Bole, explicó que hemos decomisado gran cantidad de hilo curado en la región, por lo que el llamado es a celebrar nuestras festividades en tranquilidad y disfrutar en forma segura. En la misma línea, el director regional de Senapred, Marcelo Montesinos, puntualizó la importancia de reducir las conductas de riesgo, porque la idea es distraerse, pero en lugares seguros y no cerca del tendido eléctrico, y por ningún motivo usar hilo curado. Asimismo, agradecer a CGE por este compromiso que tiene con la ciudadanía. Finalmente, la inspectora general del colegio, María Villalobos Analía López, destacó que la actividad Volantín Seguro fue una gran iniciativa. Nuestros estudiantes estaban orgullosos de ver la demostración que hizo CGE y como colegio estamos agradecidos de que nos hayan elegido para lanzar esta campaña que nos invita a cuidarnos en estas fiestas patrias.
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16: Imprudencia al volante, más de 2.300 choques a postes provocan cortes de suministro a casi 2 millones de clientes de CGE. La conducción descuidada y los accidentes de tránsito que involucran destrucción de infraestructura eléctrica siguen siendo una de las principales causas de interrupción del suministro. Según datos de CGE, cuya zona de concesión va desde las regiones de Arica y Parinacota hasta la Araucanía, entre enero y agosto de este año se registraron un total de 2.311 accidentes de tránsito con destrucción de infraestructura eléctrica, como postes, cables y transformadores. Estos accidentes dejaron a casi 2 millones de clientes de CGE sin energía eléctrica por largas horas, promediando cerca de 10 postes chocados al día. Este es un problema muy grave que, lejos de disminuir, se ha agravado año con año. Nos preocupa profundamente la ocurrencia de estos accidentes, pues impacta directamente en la calidad y continuidad del suministro eléctrico a nuestros clientes y también produce heridos, lesionados e incluso, lamentablemente, fallecimientos. Como compañía hemos realizado campañas de concientización de forma constante, pero para disminuir los accidentes necesitamos la colaboración de todos, señaló así Víctor Balbontín, director de operaciones de CGE. Con lo que se refiere al panorama regional, por regiones, la metropolitana lidera la estadística nacional en cuanto a clientes afectados por interrupciones de suministro por esta causa, con 354.278 clientes afectados. Le siguen las regiones del Maule, la región de O'Higgins, Coquimbo y Biobío. Más atrás se ubican las regiones de Antofagasta, Araucanía, Atacama, Tarapacá, Arica y Parinacota, Ñuble y Valparaíso. El top 10 de las comunas con más accidentes y postes chocados entre enero y agosto de este año está Antofagasta con 98 postes chocados, San Bernardo 86, Calama con 80, Talca con 73, Arica con 71, Coquimbo 65, Puente Alto 65, La Serena 61, Iquique 55 y Copiapó 52. Y con esto llegamos al final de nuestro resumen informativo aquí en Radio Santa Cruz FM 94.3. Gracias por acompañarnos y mantenerte informado con nosotros. Recuerda que puedes seguirnos también en nuestras redes sociales por más noticias y contenidos locales.
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21: www.santacruzfm.cl le indica la hora.
22: 21 horas con 48 minutos.
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El siguiente invitado a nuestra programación es un cantautor italiano que además ha grabado en castellano, legendario de la música, Franco Simone.

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0: 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Ahora, el italiano Nicola Di Bari.
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Nuestros siguientes invitados fueron primero dúo musical, luego matrimonio, formados en España en 1975. Inolvidables, Sergio y Estíbaliz.

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